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11: Bueno, y vamos a recorrer un poco ahora por los años 75, 80.

las mujeres poquito a poco. Gracias.

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0: más, mil veces gracias.
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0: Gracias.
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0: Gracias.
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0: ¿Cómo les extraño?

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0: que te queda 1%, última hora. No le digan nada.
1: Brian Mayer.
0: Este es Junior.
1: Dímelo yo.
0: El All Star. Baby. Las estrellas siempre andan juntas, baby. Dímelo, Mayer.

0: Yo no sé, yo me siento bien vacío a veces. El dinero no me llena a mí, la fama no me llena a mí.
1: Mi único temor sería que no conocer completamente a Jesús, porque soy hombre de fe y reconozco que en algún momento eso se tiene que dar.
0: A veces yo le pidiera lo que sea a Dios, si fuera posible un día nada más mirar al Padre y volver a ser un chamaquito.
2: Estamos tratando de llenar un vacío que tenemos con cosas materiales y ahí es que nos damos cuenta que de verdad...
3: Ese es el vacío más grande, ese es el existencial, ese solamente lo llena Dios.
4: Chica, te estoy llamando porque en verdad me siento bien vacío, macho. Ya no sé, le pido a papá Dios todos los días, porque yo creo que ya es hora de que yo vaya a la iglesia y hable con él más íntimamente y busque un poquito más de él. De verdad que siento que no soy yo ya.

Ahora entiendo que vivir en Cristo es vivir en plenitud. Y aunque no lo tenga todo, no me hace falta nada. Gracias, Dios mío.

0: Que Dios me los bendiga, que derrame muchas bendiciones, familia, y que ustedes puedan seguir llevando este mensaje, y que la esperanza jamás termine. Los amo.
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0: Dímelo, Yandelo.
1: Habla de mí lo que te da la gana.
0: Papi Juancho, Maluma baby.
1: Maluma baby. Pero al final hazte esta pregunta: ¿volverás a mí?
0: Mañana me vas a extrañar y yo no voy a estar para ti, ¿oíste?
1: Yeah.
0: I love you, baby. 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
1: Fuertes lluvias continúan en todo Miami. Debido a la inundación del Miami Arena, lamentablemente para los fanáticos de Maluma, su concierto de esta noche fue cancelado.

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1: Me pareció ver una linda gatita.

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0: Gracias, romántico. 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
3: Y síguelo, Valsequillo. Qué rico.

0: ahí, duro con ellas.
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1: Como yo sé que les encanta Eros Ramazzotti, cuando acabe la canción, todo el mundo un aplauso para Eros Ramazzotti.

0: sí señor, sí señor, han cumplido.
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Eso, a la gente de Ingenio, coño. Gracias. Quiero. ¿Cuántos hay que sean Capricornio, Trejo? Muy poquito, muy poquito. Sagitarios como yo, soy muchos más, ¿verdad? Claro, en diciembre, en Navidad, tú ya sabes, ¿no? Eso sí, con el pecho abierto, en buen sentido la palabra, claro.

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0: Muchas gracias. 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
0: Bueno, y como dice aquí el amigo, la capitán, Las Palmas.

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Por supuesto, en homenaje a todos los que vienen de Telde desde hace muchos años siguiéndonos. Esa canción que decía: eres por tu forma de ser conmigo lo que más quiero. ¿Verdad que sí? Vamos a ver si nos atrevemos.

0: Óyeme, que con esta canción de ahora hemos querido hacer un homenaje, Juaní, a los tantos años, casi 10 años, de un público ejemplar que lleva con nosotros. Pues...
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0: Todo ese tiempo y con esta canción, Ladrona Mix, queremos recordar esa época dorada.

0: ¡Gracias! ¡Muchísimas gracias!
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0: Bueno, ¿y cómo están ustedes? No. ¿Cómo están ustedes? ¡Segundo! Estamos aquí. Cruz Arenales, 11 de octubre, Yapa 12.

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Bueno, queridos amigos, ya veo que han calentado más pronto de lo previsto. Vamos a ver si todos ponemos de nuestra parte, poquito a poco. Comenzamos, bienvenidos a toda la gente. Y le vamos a dar un aplauso a los que no han podido venir. Venga, un aplauso fuerte, hombre. Con ganas, salero. Así comenzamos.

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1: ¡Ánimo, muchachos, muchachas! ¡Esa luz!

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1: Sí, señor, por eso no nos hemos querido olvidar de ellos tampoco. ¡Ánimo!

0: Gracias.
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14: Bueno, y vamos a recorrer un poco ahora por los años 75-80.

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1: Bonillo, el tercio ahora nos lleva con un buen merengue.

0: Gracias, paisanos, gracias. Un beso. ¡Muan!
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0: Sagitario,

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0: Gracias.
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0: Gracias.
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0: ¿Cómo les extraño?

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